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0: Sí, estoy tragado, compadre. No se lo niego. Esta canción es para mi novia.
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2: Ahora son las 10 en punto en la Reina. 10 en punto.
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Bueno, se llama Mi Propia Historia, esta que hace Silvestre Dangón a las 10 de la mañana con 42 minutos, 10 de la mañana, 42 minutos en La Reina 986, la emisora del vallenato en Colombia, Silvestre Dangón. Este Silvestre Dangón que va a estar este 17 de octubre en la ciudad de Panamá, al lado de Juancho de la Espriella, allá en esos últimos conciertos de Silvestre Juancho. 10 de la mañana con 42. Es 42 minutos. Abrazo gigante para todos los que están ahí pegaditos, los que disfrutan a esta hora del vallenato a través de www.lareinadelvallenato.co, los que nos escuchan a través de la app, descárgala, encuéntranos como emisora La Reina y disfruta del vallenato las 24 horas. La Reina 986, esta semana de receso, semana de vacaciones. Un abrazo gigante para todos los que están ahí pegaditos en el centro de la ciudad de Barranquilla, los que nos escuchan en Colombia, en el exterior, en los municipios. Para ustedes, un feliz día. Bienvenidos a De Mañana con La Reina.

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1: 10 de la mañana, 44 minutos. 10:44. Eso lo hace el binomio de oro. Se llama Realízame mis sueños. 10:44 en la emisora del Vallenato en Colombia.

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0: Bueno, se llama Mil Versos de Olvido, esta que hace el todoterreno Beto Zabaleta a las 11 de la mañana, 16 minutos, son las 11 de la mañana, 16 minutos. En la número 1 del vallenato, la emisora que te pechicha, la reina 98.6. Saluditos a esta hora para Donis Muñoz, para Nayib de la Oz, que están conectados también con la reina 98.6. Padre Rey Pérez, fiel oyente, Rey es fiel oyente de nuestra estación, también está conectado.
1: El trono relampagué siempre pegadito a la reina, el músico Rey Pérez y su familia Pérez Blanco aquí en el barrio moderno, familiares y amistades en Santa Lucía. Territorio Reinita y Son de Negro, ahora mismo lo están escuchando en todos los sectores de nuestro pueblo, a la mejor del vallenato, la reina. Mi hermano, un saludo a profesor Laureano Huete y familia, la familia Castillo Riqué, Medina Martínez, Pérez Herrera, y allá al popular Chimbo y familia, y Maribel Banega en la calle 6.
0: Hombre, qué
1: siempre,
0: bueno.
1: Siempre en la sintonía, la mejor del vallenato. Me complace con
0: ¿cuál?
1: Mi corazón de Diomedes. Muchas gracias.
0: Un abrazo, Rey, gracias por la sintonía. Neil Blanco también está escuchando, la reina Olinda Figueroa, Pedro Blanco, Claudia Mejía, Wilmer Lechuga y Paola Quirós. Ellos están ahí en la tienda, también escuchando la número uno. Hola, hola, soy Euclides, estoy escuchando a la reina por acá, me dice. Para Lucila Rueda también está escuchando la reina 98.6. Gladys Cera, me dice Richie, felicita por favor a mi nieto José Manuel Orozco Valencia, está de cumpleaños en el día de hoy en Sabanas Magdalena, de parte de toda la familia, especialmente de su abuela Gladys Cera, que está en Sabanas. Ángela, por acá me dice pegadita la reina 98.6, Evelyn Pérez Jiménez, está en el barrio El Bosque, Yancelis Padilla, desde el barrio Los Olivos, primera etapa, me dice, compláceme con la canción Castigos de Arena, del todo terreno Beto Zabaleta, Marlene Fontalvo, está en Malambo también en sintonía, Alfredito Junior, el popular Macho Man en Palmar de Varela, Araceli Sacuña, gracias por estar en sintonía de nuestra estación. Y un abrazo por acá, me dicen Richie, en sintonía de la número uno, ya se ganó su ventilador Juan Sebastián Osorio Vanegas. Te enviamos un fuerte abrazo ahí en el barrio Primero de Mayo.
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0: Hola, hola, ¿quién dice buenos días?
3: Buenos días, Richie.
0: Buenos días.
3: Para reportarte sintonía.
0: Sí.
3: Juanelo.
0: Ok. Tenga
3: un hermoso día, bendiciones.
0: Bendiciones, gracias por estar escuchando a la reina. Enviamos un fuerte abrazo. Ahora son las 11:18 minutos, 11 de la mañana, 18 minutos. 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

0: se llama Enamórate de mí, esta canción que hace Karen Lizarazo, la nominada al Grammy Latino 2026. En la Reina 986, la emisora del vallenato en Colombia, es la autoridad de Sergio Luis Rodríguez, esa canción. Ha caído muy bien ese tema, ¿eh? Un saludito a esta hora para Julio Polo. Oye, Julio, buenos días.
1: Buenos días, Richie.
0: Buenos días, Julio.
1: Bendiciones, mijo, para reportar la sintonía del fiel oyente que nunca falla y que todos los días le escucha con más ganas. Julio Polo Serrano, fiel oyente de la Reina 98.6, San Juan, Nepo, Bolívar, para que me haga el favor y me complazca con la canción En Busca de Ella. ¡Bendiciones, Richie!
0: ¡Bendiciones! Un abrazo, Julio. Siempre con alegría. Samira Príncipe me dice, regálame un petazo ahí, Richie. Abrazo gigante también para Alberto, que dice buenos días por acá, Alberto. Ah, bueno, se fue. Abrazo también para Luis. Se dice desde el barrio El Ferry, regálame la canción Si No Me Falla el Corazón. Estoy en sintonía. Un abrazo. Y Dalis Mesa me dice pegadita a la Reina. Bendiciones, Richie. Abrazo gigante. Un abrazo también para Querito. Por acá me dicen, regálame una canción de Iván Villazón. Kemel Jiménez. Abrazo. Son muchísimos los oyentes que se reportan a través del 321-7829-986. José Payares, Ernidia Santi, Sergio Payares Cantillo están en sintonía también de la Reina 98.6, la emisora del vallenato en Colombia, la emisora que te pechicha.
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0: Bueno, vamos con toda la información deportiva a esta hora con Omar. Ya viene Silena con todas las noticias también del vallenato. Está de vacaciones Jennifer Salcedo, está de vacaciones. Así que vamos con toda la información deportiva. Junior perdió este fin de semana. Equipo Junior perdió. Y mal Junior. Qué triste Junior. Noticias deportivas a esta hora con Omar.
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0: Hola, hola, Omar.
4: Hola, Richie, un abrazo, muy buenos días. Estamos aquí en De Mañana con la Reina, porque este inicio de semana estará marcado por muchas situaciones deportivas. De hecho, hay que decir que el fin de semana tuvimos un hecho histórico para el Barranquilla Fútbol Club, que clasificó a cuartos de final a expensas de Millonarios, eliminándolo en la definición con lanzamientos desde el punto penal. Ya Barranquilla había sacado a Junior, ahora saca a Millonarios y se las verá con América en los cuartos de final de la Copa Betplay Di Mayor, que otorga cupo a la Sudamericana. Hay que hacer la claridad que los equipos de la B, si llegan a ganar este torneo, no pueden aspirar a estar en el torneo continental por decisiones de reglamento de la Conmebol. Mire, en la Liga de Naciones de Fútbol en Europa, España tiene el mayor invicto en la historia de selecciones. Están haciendo un gran trabajo de hace tiempo. Hoy, conducidos por Luis de la Fuente a nivel de mayores, siguen ampliando su racha imbatible y ya alcanzaron la cifra de 41 partidos consecutivos sin perder. Con este registro, ya la selección de España supera las marcas de Italia, 37, y Argentina, que estuvo 36 fechas invicto. Brasil también dejó un registro interesante en su momento, 35 partidos. Senegal ha estado por 33 partidos invicto, Marruecos también, Marruecos 33, Argentina en su momento tuvo 31, en fin. Los españoles están dando muy buen fútbol y buena racha a nivel del fútbol internacional. Hoy tendremos dos partidos interesantes a nivel de la Liga de Naciones. Jugarán a la 1:45 hora de Colombia, Francia, Bélgica e Italia, Turquía. Por el fútbol profesional colombiano a nivel de la Liga Betplay Di Mayor 2026, segundo semestre, tendremos hoy el partido entre Independiente, Medellín y Santa Fe. Por el torneo Betplay Di Mayor, Bogotá, Envigado y Orso Marzo, Deportes Quindío. Hoy los 8 clasificados a nivel de la liga, luego de la victoria de América ayer en el cierre de la fecha jugada en domingo, nos deja, por supuesto, América posicionado como primero con 24 puntos. Junior debe remar aún más, porque la derrota en Bucaramanga no le permite tener una buena puntuación para poder lograr acercarse al octavo, que ya le está sacando 10 puntos. Junior tendrá doble partido en casa, dos partidos consecutivos. Junior va a jugar este sábado 10 de octubre a las 6:10 de la tarde
5: frente a Internacional de Bogotá en el Romelio Martínez y posteriormente el miércoles 14 de octubre frente al Deportivo Pereira, que perdió en el fin de semana 4-0 con Cúcuta. Jugará Junior frente a Pereira ese miércoles 14 de octubre en el Estadio Romelio Martínez a partir de las 4:30 de la tarde. Es lo más destacado en De Mañana con la Reina.
0: Gracias. Toda la información deportiva a esta hora en la emisora del Vallenato en Colombia. A propósito, felicitaciones a Omar, que hoy está celebrando un añito más de vida. Seamos lo mejor en este día, Omar, y que la paz es espectacular. Son las 11:32 minutos, 11:32 en De Mañana con la Reina.
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1: Dime que me quieres, dime que me amas, que también me extrañas. Buena canción esta. Esto lo hace Yanka Centeno en La Reina 98.6, la emisora del vallenato en Colombia, la emisora que te pechicha. Son las 11:46 minutos, 11 de la mañana, 46 en De Mañana con La Reina. Silene Robles. Silene, que ustedes la ven ya en redes, ahí en las redes de La Reina, para que nos cuente también acerca de las noticias más importantes del folclore. Sile, buenos días.
2: Buenos días, Richie, ¿cómo estás?
1: Yo muy bien, feliz de verte aquí en La Reina 98.6 y De Mañana con La Reina.
2: Oiga, igualmente.
1: ¿Noticias? ¿Qué hay
2: sí,
1: por ahí?
2: Sí, señor, le tengo noticias. Esta vez vamos con Churo Díaz.
1: ¿El churismo?
2: Sí, señor. Churo Díaz ya tiene fecha para regresar a los escenarios. Será el próximo 10 de octubre.
1: 10 de octubre, así
2: es. En el Festival Nacional del Carbón en Barrancas, La Guajira. Y por supuesto ya anunció la fecha del lanzamiento aquí en la ciudad de Barranquilla. El reencuentro con el churismo aquí en la capital del Atlántico será el próximo 20 de noviembre en el Salón Jumbo del Country Club y estará acompañado de su paisano Oscar Gamarra.
1: Oscar Gamarra, estará también Julio Rojas y Dani Daniel.
2: Tengo entendido que por el cambio de fechas.
1: Ah, ¿se cambió?
2: Sí, ahí está Oscar. Vas, ya
1: Gamarra
2: se reemplaza.
1: Y Dani.
2: Exacto, Julio por Oscar.
1: Perfecto, y 20 de noviembre entonces, sí, viernes, sí. Cae viernes.
2: Viernes, para que la gente se vaya
1: viernes
2: preparando.
1: Viernes 20 de noviembre.
2: Entonces ya el churismo arranca el próximo 10 de octubre.
1: Bueno, y vamos a entregar Juan también boletas para ese lanzamiento del churismo.
2: Claro que sí. Oigan, hay preocupación porque la agrupación de Juaco Pertús tuvo un accidente en la buseta que viajaba en la altura de la zona rural de Ciénaga. Al parecer estuvieron dos músicos involucrados, pero solamente resultaron heridos. Fueron atendidos en un centro médico y por fortuna las lesiones fueron leves y ambos están fuera de peligro.
1: Otro que estaba en accidente esta semana en Ecuador fue Ever Vargas.
2: Oígame,
1: también
2: sí
1: estaba involucrado en un accidente en Ecuador, Ever Vargas.
2: Pero bueno, gracias a Dios creo que no pasó a mayores el accidente. Oiga, y también por ahí Ana del Castillo habló un poquito de su situación sentimental.
1: ¿Qué dijo Ana?
2: Nos tenía intrigados porque, bueno, sabemos que está esperando bebé, pero no sabíamos quién era el padre y seguimos sin saber quién es el padre porque ella dijo que, aunque su deseo inicialmente era adoptar, ser mamá de un niño adoptado, pues Dios le entregó la posibilidad de ser madre con su propio vientre. ¿Qué pasa? Pues ella dice que ya no va a esperar migajas de nadie y por eso decidió ser madre soltera.
1: Soltera, y va a poner sus dos apellidos al bebé.
2: Ay,
1: creo que escuché eso, ¿no?
2: Sí, señor, ¿sí? Va a ser madre soltera su hijo. Y bueno, la madrina va a ser Andrea Valdiri, pues ya la habíamos visto acompañándola en este proceso complejo que vivió. En redes sociales pues mostraron, entonces nada, Ana del Castillo seguirá con su embarazo y en escenarios, porque ya dijo que va, textualmente dijo que va a parir hasta el último día, así sea que esté en concierto y que su sueño es parir en tarima.
1: ¿Qué cosa con Ana?
2: Ana siendo Ana.
1: Ana siendo Ana. Oiga, esta semana se prende también el Festival Mar de Acordeones en la ciudad de Santa Marta, en la edición número 30 de este festival, en homenaje a uno de los artistas más importantes del vallenato, como lo es Iván Villazón. Así que esta semana del 8 al 11 de octubre, domingo 11 de octubre, se llevará a cabo el Festival Mar de Acordeones de la ciudad de Santa Marta.
2: Oiga, y ahora que menciona a Iván Villazón, se le vio junto a Mario Sorchar, estuvieron compartiendo tarima este fin de semana y aprovechó para destacar la admiración y el respeto que siente por la trayectoria del maestro y además anunció que ya está disponible la versión en vivo de la canción Las Mujeres junto a la voz tenor Iván Villazón.
1: Otro que estaba junto a un grande del vallenato es Oscar Gamarra. Compartió escenario Oscar Gamarra al lado del todoterreno Beto Zabaleta. Se encontraron, se reencontraron en este fin de semana y Beto Zabaleta dio palabras de admiración hacia Oscar Gamarra. Muy bien por Oscar y el todoterreno Beto Zabaleta, los artistas de Riohacha haciendo de las suyas también en el folclore.
2: La Guajira metida en todos lados.
1: Sí, está metida la gente de La Guajira.
2: Hasta aquí en La Reina.
1: Hasta aquí en La Reina. 11:51 minutos, 11 de la mañana, 51 de mañana con La Reina, de las noticias más importantes del vallenato en la número 1.
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3: En la reina son las 5 de la tarde. Ah, están pendientes. Ahí sí voltean a mirarme enseguida. 2 en punto en la reina, la emisora del vallenato.
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0: Si ese vallenato romántico es La Reina 98.6. Tres clásicos, aquí están tus canciones, Trixie Confundido. Y recuérdame, 12-17. Aquí en La Reina, lo que viene es original para ustedes.
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0: Ese soy yo, aquí estoy.
3: 30 segundos para...
0: Ya llegué.
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0: A las 12:18 minutos, te digo bienvenidos. Dime dónde. Recuerda que
4: La Reina te complace.
0: Luego de mañana con La Reina, con nuestro director Richie Peñalosa, ya estamos listos ahora para complacer.

0: ¿Cuál es el menú del día? Dime cuál es el menú para ese mediodía. Dime, dime, pero cuál, dime cuál es.
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0: ¿Y con qué postrecito lo vamos a acompañar? ¿Cuál es la bendición del mediodía? ¿Dónde estés? ¿En casa, en la oficina? ¿En el bus, en la buseta, en el colectivo? ¿En el motocarro? ¿En la llantería? ¿En el centro de Curramba, donde te encuentres? ¿En cualquier rincón del país, en las diferentes ciudades? Un abrazo para todos mis paisanos. Y un abrazo para todos los colombianos a nivel internacional también, que se reportan cada mediodía. Hola.
2: Buenas tardes, Mayer Hernández. Mi diquito para esta tarde es Más Allá del Cielo, Más buen Allá tema, del Cielo de Diomedia. Bendiciones, borracho indio. Suéltalo.
0: Dale, compadre. Recuerda que lo tengo pendiente ahorita luego de la una, ¿ok? A la una estará el cacique también.
3: Y hoy después con consejos a todos. Vamos a pasear. Va. ¿Qué dice?
0: La comadre, hola.
4: Hola, May.
0: Hola.
4: Marlene Santalvo en Malambo.
0: ¿Cómo estás, mi vida?
4: Me hagas el favor y me regales una canción, Obsesión.
0: Obsesión. Dale, compadre, buen clásico, Marlene. Marlene, ese es el postre, pero ¿qué estás preparando en casita? Cuéntamelo. Anita, fiel oyente, Anita, ¿cómo estás?
4: Estoy escuchando La Reina. Buenas tardes, May. Mi nombre es Ana Salcedo.
0: Ajá.
4: Barrio El Carmen. Mi menú de hoy es arroz de fideo, lonchitas de cerdo frito, ensalada de pepino, tajada y Coca-Cola. El postre es un pudín. Para que me hagas el favor de complacerme con una canción, así fue mi querer.
0: Dale, no vale. O sea, el postre la idea es que sea cuál es la canción, ¿ah? Pero si es un pudín, mucho mejor, más sabroso, ¿no? Hola, Sammy.
4: Hola, hermosa, buenos días, regálame Eterno Enamorado, gracias.
0: ¿Listo? A ver, ¿qué dice mi compadre Fernández? Dale,
5: Guayabao, manito, me imagino. El menú de hoy es que estamos en Guayabao.
0: Me imagino.
5: Y no sabemos si seguir tomando o esperar que Guayabao se nos pase.
0: Oiga,
5: póngase un diomedazo ahí para ver si me entusiasmo y seguimos tomando.
0: Hombre, se le nota, compadre, ¿eh? Está golpeado, está golpeado. Mucho guayabo, borracho indio.
6: Borracho indio, a ver.
7: ¿Cómo?
0: Dice Natalia Curmelo.
7: Bueno, pues, que esta moda nunca se...
0: Dice Natalia Curmelo que el amor, el no.

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2: Hola, May. Marlene Fontalvo en Malambo. May, para que me hagas el favor y me regales una canción, Obsesión. No puede, May, muchas gracias.
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0: Y pasarán los años y seguirá siendo uno de los clásicos importantes de la música vallenata que identifica a nuestra querida ciudad. Que identifica a nuestra querida Barranquilla. Obsesión, Barranquilla, ciudad de cantores, de vallenatos también y de acordeones. ¡Que viva la Arenosa!
1: Dios mío, tú que eres el creador de todas.
0: 12:29 minutos. Están sonando los clásicos en ese mediodía. Los clásicos que le encantan a la abuelita la Bertina.
2: Ay, son los clásicos de la reina.
0: Ya en camino viene Así Fue Mi Querer. Todo eso va sonando poco a poco.
3: Buenas tardes, a ver, compadre. Para que me acorde con placer.
0: ¿Qué te
3: con la canción Esos
0: buena,
3: son negros de Diomedes Díaz.
0: Listo.
3: Gracias, bendiciones.
0: Listo, lo tenemos pendiente luego de la una. Quédate ahí conectado. De una a dos, programa tu Diomedazo favorito. Vicente Rodero, ¿qué dice, Vicente?
4: Compadre Mayer, reportando sintonía desde el barrio Villa Selene, en Soledad, la familia Rodero Fiel. En sintonía, Guillermo, dice Andrés, Jesús, Liliana y el propio Vicente Rodero, el cónsul del Guamo Bolívar.
0: Dice, profe.
4: Hombre, y notico por ahora. Así no es ella, así no es ella.
0: Así no es ella, de verdad, buen tema. Dale, compadre, dale, profe.
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6: Buenas tardes, May Hernández. Hablamos desde el tercer polo del mundo, Polo Nuevo Atlántico, tierra pujante y emprendedora, mi hermanito. El almuercito de hoy fue...
0: ¿Cuál fue?
6: Zaragocitas.
0: Zaragocita.
6: Con buena yuquita y yuquita. Plátano upa, amarillito.
0: ¡Upa!
6: Y de postre,
0: ajá,
6: ganó el folclor del papá de los pollitos, el gran Diomedes Díaz.
0: Oiga, listo.
6: Sírvelo, borracho.
0: Borracho indio. Indio, buen postre, buen postre. Hoy el lunes de, dice May, lunes de recuperar el hogar. Me imagino, ya. Dice la comadre, dice, estoy activa, pegadita a la reina. Acá no es mediodía, May, ya acá es prácticamente luego las 6 de la tarde, 31 minutos. 6:31 minutos en España. En el País Vasco está toda nuestra querida amiga Marjorie Mesa, trabajando y pegadita a la reina. Mario, feliz semana para ti. ¿Cuál es el menú tuyo? A ver, comadre. Aquí está, aquí está, aquí está. ¿El tuyo cuál es?
7: Buenas, buenas.
0: Buenas, buenas, buenas,
7: buenas. Muy buenas tardes, May Hernández. Bendiciones en esta semana espectacular. Agarraditos de la mano de Dios. El menú para hoy es arroz de ajo, pollo guisado, ensalada de aguacate y agüita de panela.
0: Arroz de ajo.
7: Y de postrecito quiero que me coloques enamorado de ti siempre. Yo he estado... Y hoy me siento emocionado porque en fin cambió mi vida. Como yo sé que tú a mí me quieres, el sentimiento se profundiza. Bellos recuerdos que trae la vida. ¡Upa! Ese maíz.
0: Ese postre es clásico, yo, comadre. Y uno más, uno más, uno más, hola.
8: Buenas tardes, May Hernández, bendiciones para reportar sintonía desde aquí, desde Baranoa.
0: Ah, qué bacano.
8: May, compláceme con la canción de Farucho para que no me olvides.
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0: Este postrecito con un menú espectacular me lo acaba de programar Anita Salcedo, pegadita a la reina. Y me dice, May, ese postre mío clásico es con Poncho Zuleta, se llama Así Fue Mi Querer. Poncho, mándale un besito aquí a Anita, Poncho, ¿eh?
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1: Con Padre May reportando sintonía desde el barrio Villa Selene en Soledad, la familia Rodero Fiel. Y sintonía, Guillermo, Vice, Andrés, Jesús, Liliana y el propio Vicente Rodero, el cónsul del Guamo Bolívar. Un vallenatico por ahora. Así no es ella de los Betos. Colóqueselo,
0: 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Ay.

0: De buenos clásicos del todoterreno Beto Zabaleta, se llama Si No Es Ella, también de la autoría de Rafael Manjarre, Beto Zabaleta, al lado de Orange del Pange Maestre. Ah, esta fue al lado de Orange del Pange Maestre. Beatita Cantillo dice por acá que vas escribiendo, ¿para qué quieres participar en qué? ¿En qué te quieres participar? ¿En qué quieres participar? A ver, comadre. Ventilador, ok, comadre, gracias. Lo sigo escuchando, hola.
1: Muy buenas tardes, viejo May, mi hermano. Le habla Franklin Rivero desde acá, desde el hermoso municipio de Sabana Grande, Atlántico, mi hermano. Vea, el almuercito mío hoy sí está como pobre, pero algo es algo, decía mi abuelita. Así sea que el baúl esté lleno de ropa vieja, pero que tenga algo, mi hermano. Arrocito blanco, queso rallado y un guiño atravesado la mitad. Y agua, porque ni para la panera alcanzó, mi hermano. Y para postre, mi hermanito, me gustaría que me complaciera con un disco de Poncho Zuleta, Las Nostalgias de Poncho, mi hermano. Feliz tarde, Dios mío, y Dios me lo bendiga. Chao, mi hermano.
0: Listo, compadre. No, hombre, todo suma, todo bendición. Hasta el sancocho de tienda se vale, compadre. No se preocupe, yo. Lo importante es que tengamos algo. Hola, hola.
2: Compadre May, con el respeto de siempre, desde el patio reinista, el York del Vallenato. Compadre May, hoy el Gavilán Mayor. Y sírvelo, borracho indio.
0: Listo, y ahorita suena el tío Pérez a la una, no se muevan de ahí, ¿ok? La reina de Cumplán. Hola, hola.
3: Hola, hola, May Hernández, buenos días.
0: ¿Cómo estás?
3: Mi almuerzo para hoy es...
0: ¿Cuál es?
3: Arroz de perla, bofeizado, ensalada de rúcula, limonada y de postre, una canción de Martín Elías.
0: ¿Cuál de Martín?
3: Labios Negros. Gracias,
0: Labios Negros,
3: mi amor,
0: de Martín. La
3: desde
0: acá del
3: Buti.
0: ¿Será que esos Labios Negros están dedicables o qué? ¿Ah?
4: Hola, hola. Buenos días, buenas tardes, borracho indio. Para que me complazca ahí con una de Diomedes Díaz, voy a componer un merengue.
0: Ok, ese es a mi papá. Listo, compadre. Oye, Wilfrido, el popular W.A. Wilfrido Atencio Melvin. O Mano Chiquita, así lo conocen en el mundo. Mano Chiquita, Wilfrido Atencio, el popular W.A. Y el que siempre se pone la camiseta del Junior de Barranquilla. Me manda el menú y que hoy tenemos gallo, tenemos arroz al Junior, arroz blanco y tres rayas de salsa de tomate y juguito de agua. Bueno, Melvin, pórtate bien, ¿ah? A ver, compadre.
5: Oye, May, ahí sabes, el menú de hoy es desde el huevo carimañol empanado desde acá de Bogotá.
0: El compadre está en Bogotá. Así es, me manda la fotico. Arepita de huevo. Hay unas empanaditas por ahí atravesadas. Y me parece ver unas caribañolas también. Ese es el menú del compadre hoy. Y Mónica, ¿qué dices tú, Mónica?
6: El menú de hoy es arroz de fideo,
0: arrocito,
6: pechuga y ensalada de carnaval, agua panelita.
0: Gracias, comadre. Va con el mendigo, ese clásico romántico. 12:46. Se llama Volvió el dolor, el binomio de oro. Si es un clásico romántico.
7: Ay, May. Pónmelo. Ponme uno de esos vallenatos románticos.

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1: Borracho Indio, colócate el gallo fino de Poncho y Emilianito, por favor.
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0: par de clásicos que sonamos ahorita. El Pulmón de Oro estuvo en esta hora con Así Fue Mi Querer y luego con El Gallo Fino. Y lo nuevo del Rey Guajiro, Chulo Díaz, que anuncia lanzamiento en la ciudad de Barranquilla para fin de año. El Rey Guajiro.
1: Oye, May Hernández.
0: Dímelo.
1: Sírvelo. Sírvelo. Te lo dice el Chulo Díaz. Por la reina.
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0: 12:59 minutos, se voy a la pausa cortica, ya viene Diomedes a la una, pero antes te recuerdo, Olímpica siempre tiene los precios rojos. 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
1: ¡Por supuesto!
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0: ¡Ese soy yo! Bueno, aquí sigo contigo ahora. El turno es para Tío Mades a la una. Dirige Richie Peñalosa, quien dirige, quien programa la emisora más importante del vallenato en Colombia. Y a esta hora, de 1 a 2 de la tarde, te acompaño yo. Mayer Dández te dice bienvenido. Adiós, me des a la una.
1: Yo vine pues con conocerlos a todos. Vamos a pasear, va. ¿Qué dices?
2: Es mía. Tienen pantalones cortos.
0: Bueno, empiecen a programar lo mejor del cacique. ¿Qué van a pedir? ¿Qué van a pedir? Los escucho.
2: No lo conozco.
0: Queremos felicitar de manera muy especial en el día de hoy, compadre, felicíteme a mi mamita, Berta Isabel. Feliz cumpleaños para nuestra querida Berta Isabel. De parte de toda la familia, está celebrando 81 años de vida. La consentida de la casa, de parte de sus hijos, Liduvina, Nubia, José, David, Yepes, la Jimmy Yepes, de parte de los nietos, los yerdos, las nueras, mis nietos y toda la familia. Especialmente de parte de la reina, le decimos a nuestra querida oyente:
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0: Hoy también le estamos deseando feliz cumpleaños. Aprovechemos ese día tan especial. Feliz cumpleaños para los sobrinos Juan David,

0: en sus 18 años, y también a Aishel Carolina y mi hermanita María José Celis, allá en Chile, de parte de su hermanita Zulma Celis y de parte de toda la familia y el equipo de La Reina. Para los sobrinos, para Juan David, para Aishel Michelle, para María José. La Reina también les dice:
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0: Bueno, ¿qué más? Se reporta. ¡Anda! Estamos felicitando al niño Santiago Andrés Cuentas, que se encuentra de cumpleaños, de parte de los papás Carlos Cuentas, de parte de Irly Santos, de parte de los hermanitos Daniel, Valentina Cuentas, pero especialmente de parte de la vecina Mario Ortega y Olmes Alvarado, ahí en Pueblo Nuevo. Le decimos
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0: A ver, compadre John.
2: Buenas tardes, May Hernández, bendiciones. Te habla John, que el 471 eso usa. Mi Dios, me da sopa de esta tarde. Más allá del cielo, más allá del cielo. Bendiciones, borracho indio, suéltalo.
3: Dale a papá.
4: Hola, hola. Buenas tardes, bendiciones. Quiero que me complazcas con Siempre Serás Mi Novia, de Diomedes Díaz.
0: Vale. Esa me imagino porque te la dedicaron, ¿verdad? Uy.
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0: El lunes, casi que es lunes apenas. Como dice Joseph, de recuperación. Para el que le embarró, para el que le embarró.
6: A ver qué dice. Buenas tardes, yo soy colombiano, pero vivo aquí en Maracaibo. Yo escucho La Reina.
0: Eso.
6: Bendiciones.
7: Muy buenas tardes, May Hernández. Te habla Hamilton desde las carreteras del Magdalena. Mi diomedazo para hoy es el Gavilán Mayor. El Gavilán Mayor.
0: Oye, ese clásico me lo han programado un par de veces y ya lo voy a sonar en minutos. Porque por ahora tengo esa canción que hace parte de las últimas producciones del Cacique de la Junta de Diomedes Díaz. Lleva como título Más Allá del Cielo. A ver, Cacique, ¿qué dice? Ah, a ver, número uno.
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4: Mi diomedazo para hoy es el Gavilán Mayor. El Gavilán Mayor.
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4: Buenas tardes, Jaime Hernández, reportando Sintonía aquí en Segurí. Un saludo por el medio Jiménez allá en la Avenida del Campo, para que complazca con el disco de Diomedes Díaz, Cristina Isabel. Gracias.

0: Oiga, qué clásico, ¿eh? Qué tres canciones buenísimas. Me deja el avión, Más allá del cielo, El Gavilán Mayor. Cristina e Isabel, tres clásicos buenísimos. A la una del tarde, 34 minutos en La Reina. Esto es a lo Diomedes.
1: Yo vine por eso, Diomedes a la una. Vamos a pasear, va. ¿Qué dices?
2: Es mía, dice.
0: Oiga, la costumbre del fin de semana y que a lo Diomedes. Bueno, recuerden que a lo Diomedes lo tienen ustedes a partir de cada sábado a las 4.

0: acusa tanto.
1: Hola, May, buenas tardes. Le habla Miguel Antonio Lázaro, acá del municipio de Arboleas, norte de Santander.
2: Norte de Santander, qué bacano.
1: Diomedes, para hoy es doblar las campanas del más grande del vallenato, Diomedes Díaz.
2: Listo, compadre.
1: Para saludar a Miguel Junior Lázaro, mi hijo, y a Anabel Cispinosa, mi esposa. Muchas gracias. Feliz día.
2: Arboleda, norte de Santander.
3: Dale a papá.
2: ¿Dónde está la sintonía de la reina? ¿Dónde está?
3: Dale a papá.
2: ¿A dónde vamos ahora?
4: Buenas tardes, May. Saludos a mi novia de abril.
2: ¿A quién te digo? ¿Dónde está la sintonía?
5: Oye, May, Marlene Fontalvo, Malam. May, para que me regales de Diomedes. Yo vivo para quererte.
2: Ok, ya te complacé ahorita.
6: 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Ay, dale a mamá.
2: ¿Dónde está la sintonía?
4: Sí, colócame el 9 de abril, porfa. Dígame eso ahí.
2: ¡Listo! Oiga, quiero saludar, un abrazo para el equipo de trabajo, hombre. Y también para el congresista de Colombia, mi compadre Estefanel Gutiérrez. Me dice, estamos escuchando la Reina 98.6. De emisora del vallenato, siempre camellando. De eso se trata, compadre, ¿ah? De parte de Alejandrita Zapata y de parte de toda la familia, hombre. Así que, semana para seguir camellando, ¿ah, compadre? Van en sintonía. Compadre Estefanel Gutiérrez, como siempre, pegadito a la reina desde la ciudad de Barranquilla. Te saludamos.
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2: Compadre Quique.
8: Yo, Mike. Buenas tardes, yo, Mike. Ahí reportando movilidad, Murillo.
2: ¿Cómo Murillo está la Murillo?
8: Todo sin novedad. Camellando, papá. Camellando ando, mi domedazo de hoy. La vida cambia, papá.
2: Esa pegadita la reina, la comadre Marelvis, quiero que me coloques mi diomedazo desde Ciudad Jardín. Aquí estoy en sintonía contigo, así es la vida, ese es el que me gusta. Hola.
9: Buenas tardes, en sintonía la paisa, de acá de Puerto Verde. Ya no hay una esperanza, nada, acá en Puerto Verde.
2: Coco Verde.
9: Me hace saber y me complace con la canción Mi Ahijado.
2: Mi Ahijado,
9: el cacique, okay. Aquí tengo aquí a Magnolia Fernández, a mi mamá. Muchas bendiciones.
2: Listo, compadre. May, queremos felicitar a mi querida nieta Milagros Díaz. Milagros Díaz de Higgins. Que Dios me la bendiga grandemente. De parte de la abuelita Belkis. De parte de los primitos de su hermano Cabot, Aranza y Luciana. Feliz cumpleaños. Para la linda, la nietecita Milagros.
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10: Saludos desde la ciudad de Nueva York. Acá escuchando al más grande del vallenato, con mi amigo Juancho, con mi amigo Ale, con mi amigo Matías. Con mucho gusto.
6: Gloria de Dios.
2: Así que para todos, el abrazo especial de siempre a 1:37 en la reina.
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2: Ese clásico que viene a continuación hace parte de los inicios de Diomedes Díaz, el lado de Nicolás Elías. De las suyas, cacique, él la compuso, se llama el 9 de abril. Dime cuál es tu diomedazo favorito y prográmalo aquí en la emisora del vallenato.
7: ¡Dios!

0: Freddy Hernández, de aquí, de Bolivia, para toda Barranquilla. Los quiero mucho a todos mis seguidores. Esta canción se lo dedica con mucho gusto, se llama La Vaina de Diomedes, con mucho gusto.
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0: Y se la soné en vivo. El sonido del cacique de Omades Díaz en vivo. De la caseta de la reina. Sí, hoy lunes, hoy lunes.
1: Mi comadre.
0: Eso me decía mi compadre.
1: Patricia.
0: El popular Henry Díaz. Amiga.
1: De mi compadre Fran Mesa.
0: Reportaba la sintonía Patricia. Con un copo ahí en el barrio Villasol. La familia Andrade. La familia Andrade, el polifacético del vallenato de la 72. Nelson Andrade, saludos para Nelson, para Rosita Brochado.
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0: También para Kelly, para Geraldine, para Brian, para José, para todo ese combo de Omadiza. Están pegaditos a la emisora del vallenato.
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0: A ver qué dice.
3: Le saluda a su amigo, el popular Hugo, desde la ciudad de Londres. Por favor, me puedes poner el desquite. Con mucho gusto. Diomedes Díaz. Gracias, hermano.
0: Dale, compadre.
3: Bendiciones.
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5: Mike, por favor, ponla inconforme, borracho indio.
0: Esa es buena. Esa es buena para este lunes también.
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6: estoy. Oye, Mike, reportando sintonía con la mampana desde Guaranda, Sucre, para que me complazca con la canción Ni lo intentes de Diomedes Díaz.
7: Hola, hola. Hernández, buenas tardes. ¿Qué más? ¿Cómo has pasado? Te habla Carmen Catalán, para que me complazca con la canción El amor que soñé de Diomedes Díaz.
0: ¡Listo!
7: Para enviar un cariñoso saludo a mis cuatro hijos, Carolai, Diana, Juan, Antonio.
0: Ok, dale, compadre, ya viene, ya viene. No, loco. Oiga, me dice por acá el compadre Alvin Murillo que salude a un gran seguidor de la música vallenata, a un talentoso también, a nuestro amigo y querido locutor, colega, al compadrito Jesús Jasmón.
8: Dale a mamá.
0: Y saludo para tu programa de vallenato, Alma Vallenata, hombre. Y a los muchachos de Legión Giré también, el saludo especial desde la Reina 98.6. Para nuestros amigos, colegas de la emisora online de León Giré, ahí en sintonía Alma Vallenata. Y al compadrito Jesús Hasbun.
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0: Oye, Jesús.
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0: Ahí estamos pendientes, muchachos. Por acá te espero. Y mándame la invitación, que por allá te llego también, Jesús.
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0: Compadre, ¿qué hubo?
9: May Hernández, buenas tardes.
0: ¿Cómo estamos, mi hermanito?
9: Un saludo desde Medallo. Soy Jader Guerrero.
0: Jader, ¿qué hubo?
9: Mi diomedazo para esta hora, la tarde. Listo para la foto de Diomedes Díaz. Muchas gracias.
0: Listo, compadre, se me olvida. Ahí en Medallo, la sintonía de
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0: Ay, me dijo listo para la foto. Bueno, aprovechemos. Saludos para Juan Pablo, que quiere felicitar a su compadre.
1: ¡Salud!
0: Al propio Gamboa. Hoy está de cumpleaños. Oye, al popular Gamboa, miles de bendiciones. De parte de Juancho Galindo y de parte de toda la familia en Venezuela.
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0: Al compadre Gamboa.
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6: Pues, May, los saluda el popular Macho Man. Aquí en Palmar de Varela, como siempre, camellando y escuchando la reina. May, para que me haga favor ahí, me complazca con un diomedazo. Cardón Guajiro.
10: Muy buena tarde, mi hermanazo. Nos va reportando de sintonía desde María La Baja, Bolívar. Uy. Robert Díaz Rocha, mi hermano, mira, para que me le dé un feliz cumpleaños a mi hermano en Barranquilla, a mi hermano Rafael Antonio Gómez Rocha. Rafael Antonio, que hoy 5 de octubre está de cumpleaños, mi hermano. Felicidades para mi hermano allá en Carrizal. Y saludo para toda la reina. Me complace con la canción cuando pueda, mi hermano y yo.
0: Ok. Listo para tu hermano, también le decimos desde la reina así.
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11: Y Omay, mi hermano, reportando sintonía desde aquí, desde Garfield, New Jersey. Escuchando al más grande del vallenato, papá de los pollitos, de los gallos y de los gavilanes.
0: Eso.
11: Mi canción para el día de hoy es Nadie Más Como Tú.
0: Hágale, compadrito. Bueno, voy cerrando con ese buen clásico de Diomedes Díaz también. Esa canción se llama Listo para la Foto.
1: Saludos a San Juan.
0: Dirige Rich Peñalosa, que ya viene a continuación con mucho más en La Reina y el Goza Goza. Vuelvo a las 5 porque La Reina te complace. A ver, cacique, ¿qué dice?

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3: Sí, te doy la hora en este mediodía. Bueno, ya terminado el mediodía, va arrancando la tarde. 1:59 minutos.

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0: Bueno, esa se llama Melodías para Dios. Lo hace el rey de los pueblos, Farid Ortiz, a las 2 de la tarde, 44 minutos. 2 de la tarde, 44. Farid Ortiz. Muy pronto ya estará en el mercado su nuevo disco. Estará también disponible en todas las plataformas digitales. Las 12 del rey. Son las 2 de la tarde, 44 minutos. 2 de la tarde, 44. Hasta las 5 te acompaño con las mejores canciones en la Reina 986 en este lunes. Lunes 5 de octubre. Abrazo gigante para todos los que están ahí pegaditos en casa, los que van en el bus, en el colectivo, los que nos escuchan a través de www.lareinadelvallenato.co. Bienvenidos. 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
0: 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Esta es la Reina. 2 de la tarde, 45, el binomio de oro. ¿Cómo vamos a quedar? 321-7829-986. Dale play a ese vallenato que te gusta aquí en la Reina.

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Dice Jorge Oñate, acompáñame, Jorge Oñate, el Jilguero de América, a las 3 de la tarde con 13 minutos, ya son las 3 de la tarde, 13 minutos en la número 1, la emisora que te pechicha, 360-55-55 y 321-78-29-986. Saludito a esta hora a toda la gente que está ahí en el centro de la ciudad, están conectados con la Reina 98.6. Los que van en el bus, en el taxi, en el colectivo, los que están en el trancón, casi que no hay trancón, a veces que hay trancón. Oiga, donde sí había un trancón bravo, me dijeron hace un rato, era en la vía Santa Marta, Barranquilla, Santa Marta, Barranquilla. Trancón de aproximadamente 3 horas. Sí, pero ya como que abrieron uno de los carriles, pero muchísima gente estuvo ahí durante bastante tiempo. Parecer había un trancón, uno de los carros se volcó, algo así. Se volcó un camión, me dijeron. Pero bueno, ya hay uno de los carriles habilitados. Son las 3 de la tarde, 14 minutos, 3 de la tarde, 14, 360, 55, 55 y 321, 78, 29, 986. Saluditos a esta hora a todos los que están ahí conectados con La Reina, la emisora del vallenato. Esta canción hace parte ya de las finalistas de la semana, se llama Las Mariposas. Benji Castro, al lado de Rafa Pérez, hacen esta canción. 3 de la tarde, 14 en la número 1.

0: se llama. Se llama A Mí No Me Importa, esta que hace el todo terreno Beto Zabaleta a las 3 de la tarde, 27 minutos. Son las 3 de la tarde, 27 minutos en la número 1 del Vallenato, la emisora que te pechincha. Hasta las 5 de la tarde te acompañamos con las mejores canciones. Se va muy bien al todo terreno Beto Zabaleta, al lado de Javier Mata.
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0: Llenando la gente, coreando sus canciones. Además tiene un catálogo increíble, un catálogo espectacular, el del todo terreno Beto Zabaleta. Uno de los más importantes además que tenemos en la música vallenata, al lado de ese catálogo de Diomedes Díaz, de Rafael Orozco, del Jilguero de América, Jorge Oñate, de Iván Villazón. Son catálogos que obviamente hacen parte de esa columna vertebral de nuestro folclore. Son las 3:28 minutos, 3 de la tarde, 28 minutos, y este fin de semana tuvo Beto Zabaleta tiempo también para reencontrarse con uno de sus alumnos más aventajados, Óscar Gamarra. Recordemos que Óscar es un gran seguidor del todoterreno Beto Zabaleta. Saluditos a esta hora, me dice, para Mabel Zambrano. Zambrano, que está de cumpleaños. Abrazo gigante para Mabel, de parte de toda la familia, especialmente de la familia Zambrano Ojeda en Caracolí. Abrazo gigante, gracias por estar en sintonía. Por acá me dicen, hola Richie, desde la finca Mi Delirio, jurisdicción de Santo Tomás. Estamos conectados a esta hora con la Reina 98.6 para saludar a mi compadre Francisco Mercado. Hoy día de su cumpleaños, Francisco Mercado recibe felicitaciones de todos sus amigos y familiares. Por acá está el camarada, el Siete Mujeres, Alex Serrano, el papá, el cajonero, el rey del queso, Perilla, y el flaco, también en sintonía. José Hernández, me dice Richie, hasta las 5 de la tarde, soy pegadito a la Reina, ¿eh? Gracias por estar ahí. Alejandra Moreno también me dice, no la quito, es mi emisora favorita. Enviamos un fuerte abrazo ahí en la Ciudadela 20 de Julio. Wilson Castro me dice, full sintonía, Richie, escuchando la Reina, feliz tarde, aquí estamos. Neil Blanco nos escucha hasta ahora en la panadería Neye, con Olinda Figueroa, el propio Wilmar Lechuga, Paola Quirós, Pedrito Blanco y Claudia Mejía, que están en la tienda La Economía, también escuchando la Reina 98.6, la emisora del vallenato en Colombia. Hasta las 5 te acompañamos con las mejores canciones.
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0: Una de las canciones que hace parte del disco Volver a Vivir, 1998, de Diomedes Díaz, al lado de Iván Zuleta, con esa buena canción de Hernán Urbina Joiro. Hace parte también de este disco canciones como Nadie Más Como Tú, Volver a Vivir, Sueños y Vivencias, Espejismo, Tira la Primera Piedra, Puro Amor, Dos Corazones. De parte de este disco de 1998, de Diomedes Díaz, en la emisora del Vallenato en Colombia, La Reina, 98.6, son las 3 de la tarde, 40 minutos, 3 de la tarde, 40.
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0: Bueno, saludos a esta hora. Por acá me dicen, hola Richie, estamos escuchando La Reina 98.6, Hugo Jinete. Enviamos un fuerte abrazo a Hugo, que siempre está pegadito a La Reina 98.6.
2: Buenas tardes, mi compadre May. Es excelente locutor, acá habla Jinete Hugo, para celebrar a mi amigo Ricardo Rojano Mosquera y mi compadre Rey Pérez.
0: Y Rey, amigo de Rey.
2: Y Manuelito Rivera, el concejal, mi amigo Carlos Carreño. Hágame el gran favor, póngame un disco de...
0: ¿Cómo se llama?
2: De Rafael Orozco. Tuya es mi vida.
0: Tuya es mi vida.
2: Hágame ese gran favor.
0: Ay, un abrazo.
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0: Saludito a esta hora para Guillermina, que también está escuchando La Reina 98.6. Saludos a esta hora también para Bartolomeo. Me dicen, escuchando La Reina 98.6, Denzi Mendoza desde el barrio San Nicolás. Le damos un fuerte abrazo. Richie, coloca mi audio, por favor. A ver qué dice.
4: Te habla Juan Sebastián Osorio Vanega, un oyente más de la emisora La Reina, reportando la sintonía del barrio Comuno Mayo Soledad. Gracias a ustedes por regalarme este hermoso ventilador.
0: El ventilador,
4: ya
0: sí.
4: Ya tengo aquí en mi casita, ya hoy duermo con el hermoso ventilador que estaba durmiendo sin abanico. Y ya no me aguantaba las calores, La Reina.
0: Hombre, qué bueno.
4: La emisora del Vallenato y me regala la hermosa canción de Miguel Herrera, Venceremos, muchas gracias.
0: Bueno, un abrazo, ¿eh? 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Ya mi compadre Juan Sebastián puede dormir con ventilador. Algo tan sencillo, tan básico. Hay personas que no tienen un ventilador, qué cosa, ¿verdad? Uno pensaría que todos tenemos un ventilador, pero no. Mi compadre necesitaba uno y La Reina y el gigante del hogar se lo regaló. 3 de la tarde, 42. Si no tienes ventilador, escríbenos. 321-7829-986. Que La Reina y el gigante del hogar te regalan tu ventilador. 3:42 minutos en La Reina. Aquí está el pulmón de oro, Poncho Zuleta. Con este que se llama Tu Forma de Amar. El pulmón de oro. Esta es la autoría de Fabián Corrales. 3 de la tarde, 42 en la número 1.
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0: ¿Cuál fin de semana, hombre?

0: Turismo con esta buena canción que tiene como título Si te vuelvo a ver. Buena canción esta de la autoría de José Iván Marín. A las 3 de la tarde 59 se ha confirmado el lanzamiento de Churo Vigas para el 20 de noviembre, viernes 20 de noviembre, en el Salón Jumbo del Country Club, junto a Oscar Gamarra. Estará también Dani Daniel y también estará Oscar Prince. Todos ellos en este lanzamiento de Churo Vigas, que repito, llega el 20 de noviembre a la ciudad de Barranquilla.
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0: Por supuesto que vamos a entregar boletas dobles aquí en La Reina 98.6, la emisora del vallenato en Colombia. Saluditos antes de ir a la pausa. Un abrazo para Nayib de la Voz, para Donis Muñoz, que están conectados con La Reina. Un abrazo gigante, ¿eh?
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0: Saluditos a esta hora también para Roberto Villa, Doña Franci, Franci Loaiza. Están escuchando La Reina en la ciudad de Medellín. Un abrazo gigante para ellos. Luis Álvarez, Keimer Mosquera, gracias por la sintonía. El Cabe me dice, la mamá de la chiquitera en Valledupar. Un saludo para Eliud, el popular Godzilla, Víctor Hinojosa y Jairo Hoyos. Están a esta hora conectados también con La Reina 98.6, la emisora del vallenato en Colombia. Ya lo sabe entonces, lanzamiento de Churo Vigas 20 de noviembre aquí en la ciudad de Barranquilla. Oye, la pausa, cuando regresemos, más de tus artistas favoritos en la número uno.
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0: Son las 4 de la tarde, 1 minuto, 4 de la tarde, 1 en La Reina. 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

0: Bueno, es el doble Grammy Latino Peter Manjarres con esto que se llama El amor de los dos, la autoría de Felipe Peláez, esta canción.
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0: Bueno, saluditos a esta hora para Edinson Fontalvo, que está en Santoto ahí con el niño, el mecánico, el cachorro.
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0: Jesús Cardona. El Capi de Tutti Capis de las carreteras. Un abrazo gigante. Ahí va en la piragua escuchando la reina 98.6. Un abrazo. Desde Bosconia, César, está Jairo Mejía. Me dice con la mampana del vallenato. En Venezuela me piden canciones del rey de los pueblos, Farid Ortiz. Un abrazo gigante. Me dicen con la número uno del vallenato desde Venezuela, José Santiago. También está pegadito a la reina. Un abrazo para el Pacho.
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0: Judith de Rolón me dice con la número uno del vallenato, Richie. Bendiciones. Cintia Robles, desde España. Me dice Richie, saluditos a la cocina del máster en Santoto. Están pegados con la reina. Saludito a esta hora también para Ana, para Kelly, para Mari, Nancy, de parte de Elsie Blanco, ahí en el taller de confecciones, donde Nancy. Richie, estamos en sintonía en Chimichagua. Un abrazo para la gente de Rafa Maquinita. Un abrazo para el Maki.
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0: Wander Ariza me dice, yo escuchando a la reina también, 98.6. Un abrazo para Samira Príncipe. Para Héctor Barbero. Me dice, saludos para Pablo y también para Alquivar. Están escuchando a la reina, tomando pincel a esta hora.
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0: Tomando pincel. Zulma Rico, gracias por la sintonía. José Payares también está escuchándonos. Un abrazo para Hernidia, para Santi, para Sergio Payares Cantillo. Bartolomé, la familia Quintero Barrios. Que van rumbo a Cartagena y escuchando a la reina. Me piden la canción de Diomedes 9 de abril. Saludos a esta hora para Rodrigo Castillo en Tuchín. La gente del sombrero vuelteado. También en su puerta a puerta nos escucha a esta hora Gustavo Adolfo Torregrosa. Y Andrés Sandoval me dice, pegadito a la reina, con Johnny Suárez. Abrazo gigante para todos ellos. Son las 4 de la tarde, 26 minutos, 4 de la tarde, 26 en la reina, 98.6. 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

0: Nunca lo hagas, ¿eh? No te olvides de mí. La canción la hace la voz de cristal, Nelson Velázquez.
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0: Ahora son las 4 de la tarde, 54 minutos, 4 de la tarde, 54 en La Reina.
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1: 4:55 minutos, 4 de la tarde, 55 minutos. Esto lo hace Silvestre Dangón. 4:55.

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0: ¿Qué tal esa parejita del cacique de la Junta, Diomedes Díaz? Penas de un soldado, clasicazo, y esta canción noventera al final del sendero para decirte bienvenido. 5 de la tarde, 15 minutos.
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0: Dime, dime dónde, aquí estoy. Bienvenidos. Tarde de lunes, iniciando.
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0: iniciando nuestra semana y que espero que hayan tenido un día bacano, un día buenísimo para algunos, para otros un día de mucho trabajo todavía.
4: Miami.
0: Algunos en casita aprovechando para

0: Lunes 5 de octubre del 2026. Bienvenido octubre, ¿eh? Dirige Richie Peñalosa, el bebé. Y de 5 a 9 te voy a acompañar porque recuerda que
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0: Sí, tú me marcas al WhatsApp de la reina también, 321-7829-986. Momento de que también empecemos a reportar movilidad. Ya en minutos tendremos a Silene, Elena Robles, La Guajira. Tendremos tema del día, noticias del vallenato, bochinche. Aparte de eso, de 5 a 6, espero tu reporte de movilidad. Mándame el reporte al WhatsApp 321-7829-986. Y de una, voy a empezar mi reporte con el compadre Quique Rengifo. Compadre Quique, oiga, ¿por dónde anda? Bienvenido.
2: Yomay, reportando movilidad, mi hermanito. Murillo derecho, sin novedad, sin novedad. Oiga, borracho indio, oye, dicen que hoy el número de zapatero, sí, pero coja la suave con estos discos, compadre. 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

0: gusta empezar así con buenos temas. Y ese recomendado de Si lo pega el pueblo. Lo suena la reina. Compadre, pégale la llamada. Pégale la llamada, compadre, que el interior se me quiere reventar. O sea, el interior, el alma, el corazón por esa mujer.
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0: Canción de la autoría de Diomedes Díaz. Esta la compuso el cacique y se la... Y la tenía ahí.

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2: 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De una vamos a las calles, 5 de la tarde, 22 minutos. Regresando y complaciendo a los oyentes. Y te informamos cómo va el tema de la movilidad también en Barranquilla, el área metropolitana y las calles del departamento, las vías del departamento del Atlántico, Magdalena. Todo eso repórtalo en el WhatsApp de la reina ahora.
3: Hola, muy buenas tardes, don May Hernández. Buenas tardes para todos los oyentes de La Reina, la emisora del vallenato.
2: A ver qué dice.
3: A esta hora, informe de movilidad, carrera 45, desde la calle 36 hasta Murillo, 55. Movilidad excelente a esta hora, en esta tarde barranquillera. Recuerda, muévete bien, muévete con La Reina.
2: Muy bien, compadre. Muy bien, compadre. Carlos Fontalvo, ¿dónde andas, Carlos?
4: Buenas tardes, mi hermano. May Hernández, mi hermanazo. Bendiciones, un abrazo ahí, me reporto.
2: ¿Dónde?
4: WPB 241, Carlos Fontalvo, mi hermano. Llevando la reina, la número uno. Ahí reportando movilidad, mi hermano. No, ahí vengo de norte, sur, Murillo. Bueno, van dando, hay tráfico, pero van dando, mi hermanazo. Eso, mi hermano, un abrazo ahí, un saludito aquí para Kerin, Karina, que está recién parida, mi hermano, y a la señora Diana, la hermosa. Ahí hablamos, mi hermano.
2: Listo, compadre Carlos. Se voy ahora con David Ripoll. La Murillo sin inconvenientes, dice Carlos. David, ¿dónde andas?
5: Hernández, hermano, buenas tardes. Buenas tardes para todos los conductores amantes de la Reina 98.6. Claro que sí, viejo May. Me encuentro por los lados de la 30, altura de Marambo, Concord, mi hermano. Y el tráfico por acá, mi hermano, se mueve, pero hay bastante tráfico, viejo May. Okay. Oiga, viejo May, me regala la canción de Diomedes Díaz, El Tropezón. Oiga, viejo May, un saludo especial también para ingeniero William Barrio, que está aquí conmigo escuchando La Reina. Aquí desde Malambo, viejo May, David Ripoll.
2: Listo, compadre. La Reina.

0: 5 de la tarde, 29 minutos. El rey de los pueblos hace este buen clásico llamado Prisionero de Amor en la Reina. 5:30. Ahí está bien ahorita, porque antes de eso tenemos mucho más.
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0: Aparte de ser la más complaciente, también te informa a esa hora el tema de la movilidad. Muévete bien, como dice mi compadre Guillermo Nieto Molina. Te vas moviendo con la reina a esa hora. A ver, compadre.
3: Bueno, compadre Mayer Hernández, reportándose el popular Omar L. Oye, mi hermano. Me encuentro por acá, por un lado del centro, por los lados de la 38, mi hermano. Y el trancón por acá está bastante congestionado por la 38, mi hermano. 38 con 38, el trancón por acá está fuerte, mi hermano. Esos buses de pueblo, oiga, no colaboran hoy, mi hermano.
0: Ok, 38 con 38 en el centro de la ciudad, donde están todos los buses intermunicipales de las rutas de los diferentes municipios, que a esa hora, pues, complican un poco el tema de la movilidad. 38 con 38, trate de tomar vías alternas. Porque en este momento todo el mundo va rumbo a casa. Y la 38 con la 38 está bastante complicada, le cuento.
4: Vaya, Dios mío, a esta hora de la tarde de carrera 46, entre 80 y 82, se presenta un pequeño, un leve trancón, porque como a esta hora ya empieza la hora pico, así que hay que tener paciencia los conductores que vamos subiendo por la carrera 46, de la 80 a la 84. Eso siempre ahí es como el tráfico lento, lento, lento.
0: Listo, compadre, ya vuelvo. 5 de la tarde, 31 minutos.
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0: 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Sí, te mueves con la reina de regreso. Y aquí está un clásico para ese trancón, el todoterreno Beto Zabaleta. Esa canción se llama La Gemela. También tú que estás en casita, pegadito a la reina, 98.6.

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1: Hola, May Hernández, ¿cómo estás? Por favor, May, pechícheme con la canción A pesar de todo, May Hernández. No me está complaciendo, May. Muchas gracias.
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2: 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Y bueno, aparte de complaciente, en esa tarde y noche que vamos a tener, 5 de la tarde, 41 minutos, se voy nuevamente a la vía. ¿Cómo se comporta la calle 30? La calle 30 en este momento, Taxi Amable. Reaparece mi compadre Taxi Amable y se suma el combo de oyentes sobre ruedas que informan, porque la reina te informa. Muévete con la reina a esta hora. A ver, compadre.
3: Buenas noches, compadre May. Taxi Amable reportando sintonía. Oye, compadre May, aquí en toda la calle del Parque Alegra, compadre. Ajá. Esto es un trancón enorme.
2: Trancón.
3: Aquí saliendo, viniendo de Simón para salir a la 30 en el Parque Alegra. Esto es un trancón. Esto está, mejor dicho, compadre, que váyase al Parque Alegra, que coja otra vía, compadre, porque esto está tenaz. Trancón al ciento,
2: compadre. Listo, compadre. Toma vías alternas, si puedes.
3: Más rodeado, compadre, May. Calle 30 con la 6B.
2: No, y aparte que ahí en toda la 30, sentido norte-sur, después que pasa a los centros comerciales, viene la detección electrónica bastante lenteja, no lenta, lentejísima, por parte de las autoridades, que complica aún más en la movilidad a esta hora pico. Pero bueno, ¿cómo se hace?
4: Hola, May, hola. Yo te bendiga, mi hermano. Oye, compadre May, voy por el sector de Las Moras. Ajá. De norte a sur, compadre May, no hay trancón. El
2: tráfico no hay trancón. Oye, ¿seguro? ¿Estás seguro, muchacho, que estás por ahí? ¿O no será que llegaste a la casa? Bueno, 5:42, ya regreso con más información. Sigue mandando la movilidad al WhatsApp de la reina. May, pero es que me da pena. No les dé pena. Si tiene el trancón frente a sus ojos, es fácil, reporte la movilidad y me programo un vallenato. Listo, facilito.
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0: 5 de la tarde, 47 minutos. Esa es la número 1 del vallenato en Colombia. La que te informa a esta hora. Regresando y complaciendo.
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0: Bueno, volvemos a las calles. Se suma también. Bueno, dijo los taxis chéveres de la reina. Los taxis chéveres de la reina, como dice mi compadre Lewin Gutiérrez. Lewin se va a sumar. De ahora en adelante la idea es que también luego de las 5 de la tarde nos reporte el tema de la movilidad. Así que, compadre Lewin, bienvenido, un abrazo.
2: May, reportando sintonía, Lewin Gutiérrez. Bueno, yo también me voy a sumar aquí a los taxi chéveres.
0: Los taxi chéveres.
2: La cordialidad, vía la cordialidad.
0: Atención.
2: Sur, no, norte-sur. Vía Galapas.
0: Ajá.
2: Fluyendo con normalidad.
0: Listo, compadre Lewin, bienvenido al combo chévere de la reina de los taxistas, que reporta luego de 5 a 6 aquí. Muévete con la reina.
3: Otro punto. May, un abrazo, un saludo especial. Habla Carlos Cantillo. El trancón es grandísimo aquí de la 72 con 43 hasta la 87. Esto va 20-20. Lentamente, esto está lleno de carros. Vamos muy despacito, pero bueno, hay que tener paciencia. Ese es el reporte mío por acá. Un abrazo, Dios me lo bendiga. Dios me lo bendiga.
0: Listo, compadre, se me cuida. Voy a otro punto. ¿Qué dice, compadre Joaquín? Bienvenido.
4: Buenas tardes, Yomay. Aquí reportando, sintonizando la número uno, la reina, la que manda en el vallenato. Y un breve reporte de movilidad. Murillo con 8, Murillo con 4 y Murillo con 1.
0: Uy.
4: Sentido hacia Soledad.
0: Ajá.
4: Dios mío, caos total.
0: Sí.
4: Y sobre la 4, buscando hacia la 30, ni se diga. Bastante vehículo, bastante congestión, viejo May. Aquí sintonizando, la número uno, la reina, la que manda el vallenato. Ponme uno de Miguel Morales, de esos que hacen llorar.
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1: Ok, 5 de la tarde, 54 minutos. La Guajira, bienvenida, buenas tardes.
0: ¿Cómo le va?
1: ¿Cómo estamos?
0: Excelente, ¿y usted cómo está?
1: Bien, ¿y usted cómo le ha ido? ¿Qué de nuevo?
0: Oiga, bien, lunes, tratando
1: de... No me diga que el lunes es zapatero para usted también. No, pues...
0: No, no, ya yo estoy more fit, entonces okay. Me estoy cuidando. Hay que aprovechar
1: sí, de año. Sí, a mí me hacen el favor, si me van a traer comida, tráiganla ya. Después de 7, ya yo no como.
0: Total. ¿Oyeron? Y aparte de eso, que ya se viene diciembre,
1: sí,
0: hay que ahorrar.
1: Hay que ahorrar y también hay que adelgazar para que la ropita quede bien.
0: Total.
1: Además, le voy a decir una cosa, a mí no me inviten más a nada, que estoy ahorrando por la ropita de diciembre, ¿oyeron?
0: Sí, planes que no se excedan sí, de 10 mil pesos.
1: Exacto.
0: Más de 10 mil no.
1: Exacto, dígame, vamos a la esquina, nos tomamos un tinto, listo, va para eso, seamos amigos.
0: 4 mil pesitos.
1: 4 mil pesos el tinto.
0: Eso no afecta al bolsillo.
1: Vamos al lado, nos tomamos una gaseosita con una empanadita. Ah, bueno, aunque la empanada...
0: Unas rosquitas.
1: Ay, Dios mío, no sé. Así que a mí no me inviten. Ya estoy en modo ahorro para la ropita de diciembre. Es más, estoy viendo si el 24 y el 31, qué tanta ropa no he repetido yo este año.
0: Oiga, pero ¿sabe algo?
1: En las redes sociales, más de uno. O sea, ahorita vamos a hablar de algo. Ajá. Que la gente hace muchas cosas en las redes sociales. A usted no lo hace. Yo a veces me voy a poner una camisa, un suéter. De pronto uno va para un lado donde uno se va a tomar como que una foto.
0: Exacto.
1: Y uno mira y como que yo,
0: ¿será que, ¿será yo, me la que yo me la puse?
1: ¿Será que no me la he puesto? O me la puse y no me tomé foto. ¿Sabe qué? Recíbame el próximo conductor que vamos a las calles.
0: Claro que sí, ahí están nuestros oyentes reportando movilidad a través de los 98.6 de La Reina.
2: Wow, Rayo Indio, reportando de la movilidad aquí en Barranquilla, por acá por los lados de Simón Bolonjo. Wow, May. Te tiro el dato tirándotelo todo.
1: De una, compadre.
2: Esto está horrible, horrible aquí en la rotonda de la 17 y guiando, cogiendo para allá, para el bulevar de Simón. Esa vaina está full del trancón. La recomiendo, busquen vía alterna a las personas que viven por acá, por los lados de Simón Bolívar, Soledad y sus alrededores, porque esto está hecho un desastre, mi hermano. Trancón por la 17, trancón por Simón Bolívar, trancón por la 30, o sea, la hora pico está al ciento y al millón, y eso que estamos de vacaciones con los estudiantes.
1: Bueno,
2: ¿qué tal si no hay vacaciones?
1: Oye, sí.
0: Oiga, sí, vamos con más conductores que reportan movilidad en la ciudad de Barranquilla con La Reina.
3: Con las muy buenas tardes, don May Hernández. Buenas tardes para todos los oyentes de La Reina, la emisora del Vallenato. A esta hora, informe de movilidad, carrera 45, desde la calle 36 hasta Murillo 55. Movilidad excelente a esta hora en esta tarde barranquillera. Recuerda, muévete bien, muévete con La Reina.
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1: 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Ok, antes de la pausa, vamos a sonarles eso que se llama el premito. Ahorita les vamos a contar luego de las 6. Todos los detalles de lo que viene con el Rey Guajiro Churo Díaz, que ya dijo sí a Barranquilla nuevamente.
0: Y ya anunció fecha de reencuentro con sus seguidores.
1: Ah, también. Ah,
0: okay, sí, señor. Okay.
1: Todo ahora es fecha de reencuentro luego del tropiezo del Rey Guajiro Churo, el Tobillo Díaz.
0: Oiga, pero usted, ¿por qué es así? No se burle del Rey Guajiro, por favor.
1: Al contrario, a Churo le da hasta risa si él me dice por redes.
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1: Hombre, que baila, mi compadre Churo Díaz. Igual allá estaremos con la Reina 98.6. ¿Usted vio la foto de nuestro director con Boyce, el empresario del evento?
0: Sí, la vi. Bueno, eso es muy buena noticia.
1: Exacto, ya sabe por qué, ¿ah?
0: Claro que sí.
1: Ya sabe por qué.
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1: Los padres, Jaime.

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1: A las 6 de la tarde, 21 minutos. Aquí están los tres mampanos. Los tres clásicos de este momento que sonamos en la reina 98.6. Ese clásico de 1988 de la autoridad de Hernán Urbina Joiro se llama Páginas de Oro. ¡Qué clásico en la número uno del vallenato!
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1: De 1988 a 1980, con los hermanos Zuleta, los hermanitos que sí se quieren en el vallenato. Poncho y Emiliano, se llama El Viejo Miguel. Esa canción de la autoridad del maestro Adolfo Pacheco, El Viejo Miguel. 622 en la reina, qué mampano, qué clásico.
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1: Y de 1980 a 1995. Eran 10 años de historia de los Diablitos.
4: Escuchen.
1: Pero en esta oportunidad, Omar Genes, quien lideraba la agrupación,
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1: le daba la bienvenida a un talentoso que había sido antes corista de diferentes cantantes. Les hablo de Alex Manga.
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1: ahí. Grabaron una canción llamada Historia. En el mismo álbum donde está Tú Vas a Volar, No Voy a Llorar, Camino al Cielo. Ahí está Historia, que es uno de los vallenatos que ustedes,
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1: con los que ustedes se identifican muchísimo, ¿ah? ¿Eh? De la autoría de Omar Genes.
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1: Era el tercero del lado A.
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1: Mampano en la reina 98.6.
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1: Doña Silene Robles, tenemos pochinche en la reina.
5: Óigame, sí, imagínese que la pinta que yo ¿te acuerdas que yo le había dicho que tenía una pinta? Ajá. Para un lanzamiento, bueno, ya la puedo utilizar. Porque el señor Churo Díaz, por fin, ya era hora, anunció su regreso a los escenarios. El 10 de octubre estará en el Festival Nacional del Carbón en Barrancas, La Guajira. Allá se reencontrará con su público, obviamente, tenía que ser en su natal Guajira. Y de allí saltamos al 20 de noviembre, la fecha que tanto estábamos esperando, el lanzamiento en la ciudad de Barranquilla. Se mantiene el lugar en el Salón Jumbo del Country Club. Y obviamente será una noche que estará acompañado de su paisano Oscar Gamarra y también de un cantante de música popular llamado Rafa Mora. Así
1: creo que Oscar Prince.
5: No, Rafa Mora.
1: Me pareció ver por aquí.
5: Ah, bueno, ya hizo.
1: Espera un momento, por favor. Espere un momentico.
5: Actualicemos bien el bochinche.
1: Vamos a la página oficial de Churo Díaz. Él es el que nos va a sacar de dudas de todo. Vaya a la página de Churo.
5: Ahí estamos.
1: Yo veo la foto de Oscar Prince. Actualice, por favor, actualice.
5: Churo.
1: Actualice. Si es por usted, Churo, canta en silla de ruedas.
5: Sí, por favor, ya es hora.
1: Si es por usted, que venga Churo el Tobillo 10 en silla de ruedas, no tiene problema.
5: No, que lo carguen de un hombro y un hombro. Oiga, sí, ya confirmaron, Oscar Prince también estará en el lanzamiento de la ciudad de Barranquilla. Ya era hora. De esa ropa vuela guardado.
1: Así que, ¿dónde será? Recuerde nuevamente para que la gente se vaya preparando.
5: Salón Jumbo del Country Club será el 20 de noviembre.
1: Así 20 que, de noviembre.
5: Use su pintica azul, su outfit, su pinta. Yo no le digo outfit, es pinta. Porque ya tenemos fecha.
1: Bueno, recuerde que hace exactamente 2 años, cuando se hacía el lanzamiento del álbum anterior, se hizo también el Club Country del Jumbo. Ahí en el Jumbo lo hicieron. Pero un lleno total para creo que fue para noviembre. Fue le voy a decir cuándo fue eso. Eso fue exactamente 11 de noviembre. ¿Y sabe por qué? No, eso fue 10 de noviembre, creo que es 10 u 11, porque allá celebramos el cumpleaños de nuestro director Richie Peñalosa, ¿me acuerdo?
5: Fíjese.
1: ¿Cómo llegar a casa? No me acuerdo todavía.
5: Pero sí se acuerda que
1: celebró. Pero sí fui, yo llegué. Claro, yo llegué al concierto. Es más, yo estaba, es más, le voy a decir algo. Yo estaba con una amiga ese día. Ese día estaba, bueno, estaba nuestra querida promotora nacional, Liana Portacio.
5: Ok.
1: Estaba con Isabel Garrido, nuestra querida promotora también,
5: que también
1: hace promoción con Churo. Ellas estaban encargadas del tema de los medios, los invitados. A mí me dieron un par de boletas.
5: ¿Cómo va a ser?
1: Sí, claro. Isa me dijo, yo voy y tal. Bueno, Isa, aquí tienes la segunda boleta. Pasas por mí. Vamos en el carro. Si me emborracho, me llevas a la casa.
5: Ok.
1: Efectivamente, Isa hizo la tarea muy bien.
5: Eso, esa es la gente que uno necesita en la vida.
1: No, no, en serio.
5: O sea, lo tiene tan clarito.
1: No, no, es verdad. No, te metimos un poco de trago ese día.
5: O sea, usted empezó
1: la
5: noche.
1: Estaba de moda. Dígame, termina. Voy buscando la canción acá.
5: Usted empezó la noche, me llamó trago y este es mi primer Mike Hernández, una cosa así.
1: Sí.
5: Del embolatado que estaba.
1: Fue una locura ese.

0: Esta era la que hace 12 años era una locura esta.
1: Oye, María José.
0: ¿Sí se acuerda?
2: Por supuesto.
1: Para el Pichi y Matías Angulo.
0: Así que el 20 de noviembre, Chulo Díaz en Barranquilla.
1: ¡Gracias! ¿A ti quién te dijo que yo me iba a morir si no estaba?
2: ¿Sabe cuál otro también estaba?
0: ¿Y sabe cómo llegaba Chulo Díaz a cualquier evento y a cualquier concierto así? ¿Sí te acuerdas?
2: Pero por supuesto.
1: ¡Pórtense bien! Todos con las manos arriba, se dice por la calle, se dice que se siente un...
2: ¿Sabes una cosa? Eso le falta el ¡oye!
1: Pero por supuesto.
0: No, lo que pasa es que esa versión que usted tiene ahí guardada, eso fue en Chiriguaná César, creo que fue.
2: Exacto.
0: Por allá se fue.

0: Bueno, vamos al puente de la movilidad que hay en Barranquilla, porque está el trancón por todos lados.
1: Mejor anda a pie.
0: A ver, compadre.
2: Oiga, compadre May, a esta hora de la noche sigue el trancón en la ciudad de Barranquilla, hombre. Pensábamos que no había tanto trancón porque están de vacaciones y los transportes escolares están descansando, pero parece que no, porque hay trancón por todos lados.
0: Sí, señor.
2: Le quiero reportar el trancón de la carrera 10 con cordialidad. Oiga, eso cambia el semáforo rapidito. Y viceversa, de la cordialidad hacia arriba, a San Martín y hacia el centro. Y por la carrera 10 es lo mismo, así que eso está bastante, bastante
0: complicado,
2: transitado. Y por aquí por Metrocentro, la 1 con la Murillo, también es lo mismo. También está bastante complicado el tráfico. Y están de vacaciones los escolares y lo mismo. Seguimos con los trancones, lo mismo.
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0: Ay, amor.
1: Oye, Mike.
5: ¿Qué dice la...?
6: Ay, Mike. Pónmelo.
0: Aquí voy.
6: Ponme uno de esos vallenatos románticos que no suenan casi.
7: La reina vallenato romántico.
6: Mucho, me encanta.
0: Ni siquiera le he preguntado.
1: ¿Ah? Es que la programación.
0: Vale,
1: le
0: digo,
1: reina.
0: Mi amor, ¿te gustan los clásicos?
6: Mucho, me encanta.
0: ¿Y el vallenato romántico?
6: Mucho, me encanta.
0: ¿Y salir conmigo?
6: Mucho. Ah.

0: Bueno, si se enamora de mí, enamoraste de mí, Karen Lizarazo, dice la canción. En la Reina 98.6, la emisora del vallenato, Karen. La vi en Cartagena el pasado fin de semana, le fue súper bien. Estos días, a ver, ahora sí.
1: Y estuve este fin de semana aquí en la ciudad de Barranquilla.
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0: En las noches de centro, pero ella estuvo, creo que le tocaba la cancha de la Magdalena, si no estoy mal. Vamos a averiguar bien ahí el dato, por favor. Vaya buscando rapidito dónde estuvo Karen. Eso sí, estuvo en Cartagena el fin de semana, exactamente en la apertura, la bienvenida a lo que será la fiesta de la independencia. Preludio le llaman a ellos también en Cartagena. La cuota vallenata por parte de Karen Lizarazo. En lo que va a ser la fiesta de Cartagena. Ya Cartagena se va metiendo en el cuento de sus fiestas novembrinas. 6:40, Karen Lizarazo, aquí en La Reina, la emisora que te ve chicha.
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0: A ver, compadre Mario.
4: Padre May Hernández, muy buenas noches, mi hermano.
0: ¿Qué dices?
4: Ahí, reportando sintonía desde Polonia. Como siempre, Mario Cote, pegadito ahí a la mejor, a la Reina 98.6, la mejor emisora de Barranquilla y de todo el mundo. Hermano, ahí parece que me complace hoy con la primera piedra de Diomedes Díaz, mi hermano. Bendiciones, borracho indio.
2: Como soy yo.
0: Ya le encontré, ya le preguntó a ChatGPT.
1: ¿Ah? Oiga, eso no parece un ChatGPT. Usted cree que todo es un ChatGPT, sí. Y no es así.
0: Sí.
1: Esta generación de ahora, ¿qué le pasa?
0: ¿La generación de nosotros los viejos o ustedes los nuevos?
1: Oiga, sabe que yo me gradué sin ChatGPT, así que por favor, hábleme con respeto.

0: 6.
1: Bueno, si ChatGPT ya no le contestó nada,
2: ¿y el amor?
1: ¿Podremos felicitar a Omar Barros, que hoy está de cumpleaños?
2: Sí, claro.
1: Bueno, muchísimas gracias, entonces. Okay. Vamos a felicitar a Omar, que hoy está celebrando un añito más de vida con la Reina 98.6.

0: queremos felicitar de manera muy especial hoy a nuestro compañero de organización Radial Olímpica, a un excelente locutor, colega y encargado de la parte deportiva de las diferentes estaciones radiales aquí en Organización Radial Olímpica. Hablamos de Omar Barros. Omar, feliz cumpleaños, compadre. Que el Señor te regale salud, vida y mucha prosperidad. Feliz cumpleaños de parte de todo el equipo de La Reina, de parte de las diferentes estaciones radiales, de parte de Olímpica, Mix, Emisora Atlántico, Radio Tiempo. Omar Barros hoy celebrando un añito más de vida. La Reina te dice, sírvelo, borracho indio.
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0: También te felicita el popular Melvin W.A. Mano Chiquita. Me dijo, no me dejes por fuera la felicitación. Así que Omar, feliz cumpleaños.
2: A usted le gusta ver el mundo arder, ¿verdad?
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0: Bueno, como ChatGPT no encontró nada sobre Karen Lizarazo.
2: ¿Cómo que no?
0: Vamos con el cacique y volvemos. Ahora no me diga que el wifi es el que está lento.
2: Sí, es el wifi de la empresa.
0: Ajá, qué mampa, ve.
3: ¡Cinco manos! ¡Y Wilma!
0: La canción que pidió mi compadre desde Polonia. Tira la primera piedra, el cacique de Omades en La Reina.

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0: Jorgito Celedón, también otro de los buenos artistas que hacen parte de la familia de la Reina 98.6. Jorge Celedón también estuvo el pasado fin de semana. Ese fin de semana estuvo el día sábado ahí en la noche del centro, en la iglesia de San Nicolás, con la banda Big Band.
1: Oiga, sí, lleno total. Estuvo muy bueno. No fui, pero sí me contaron que estuvo muy bueno. Es que Jorgito es Jorgito.
0: ¿Por qué no fue?
1: Porque estaba a modo belleza. Me estaba arreglando el pelo, me estaba arreglando las uñas para arrancar la semana con buena actitud.
0: ¿Será que le creemos?
2: ¿Cómo hago, compañero, para decirle que no he podido olvidar?
0: Quiero saludar al compadre Julio, me dice Julio Lafón. Aquí ando pegadito a la Reina 98.6. Desde Casabomba, Repelón. El compadre Julio Lafón y el gran Mister, el bombero de moda, ¿están escuchándonos? Julio Lafón y el gran Mister, allá en Repelón City. Un abrazo para la gente de Repelón. Repelón, que son grandes oyentes de la Reina.
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4: Ay, niño, yo ni quisiera escribirte más. ¿Cómo? Mandarte más audio, pero... Tú con esas canciones haces llegar.
5: Sí, mi hermana había seguido.
4: Haces que nuevamente ronde ese Mayerlanda en mi cabeza.
1: Está como grave la cosa, ¿no? O sea, cada vez se pone más.
6: ¿Cómo vamos a hacer?
0: Bastante, bastante. Yo no sé qué es lo que está pasando.
1: Usted tiene que ponerle un par a la situación.
0: No, pero es que yo no le he dado. Yo no le he dado pie absolutamente a nadie.
1: No, imagínese, yo mejor no digo nada porque ya me la gané de enemigo.
0: ¿Sí?
1: Sí, por su culpa.
0: Déjeme recuperar un audio a ver si tengo algo por acá para mostrarle que la cosa no es solo conmigo. Espera un momentito. Ajá. Quiero que escuche esto.
7: Bueno, Cristian Verdugo, no sé. Si quieres, invítame tú, pues por mí no hay
0: eso
7: problema.
0: No, Cristian.
7: Yo te voy a decir, si May nos llega la flor, que la puede regar otro, no sé, un huracán que pase. Acéptalo, Cristian, acéptalo, que tú también quieres conmigo. Ay, yo sí, Esteban, para el rato.
1: Atrapa.
0: Ya se dio cuenta.
1: Oígame, pero entonces yo sí, Esteban, ¿qué?
0: No, yo no sé.
1: O sea, al
0: yo
1: que
0: tengo
1: caiga
0: nada
1: primero.
0: Que ver ahí, o sea, absolutamente nada.
1: Al que
0: yo
1: caiga primero.
0: Pongo los audios porque es un fiel oyente de la Reina, entonces hay cabida aquí. Ajá. No me entiende, no tenemos. Ningún tipo de problema para escucharlos a todos.
1: Okay.
0: A todos los que miran un dato de voz. Bueno, dato que nos tira hoy, Silena Robles, la Guajira.
1: Dato que le tiro, hoy se celebra a nivel mundial el Día del Docente. Esta fecha se escoge para exaltar la labor de los profesores. Y precisamente la UNESCO en el año de 1994 decidió reconocer la labor de los maestros y destacar el papel que hacen en la vida de nosotros, los seres humanos. Aunque en Colombia se celebra el 15 de mayo, así que es una buena fecha para celebrar dos días los profesores, el 5 de octubre y el 15 de mayo.
0: 5 de octubre, bueno, un abrazo para todos los docentes, los profesores que cada día nos sintonizan aquí en la Reina 98.6, acordándonos de los profesores que... se iban convirtiendo al paso de los años en el colegio como un segundo padre.
1: Oiga, sí.
0: Pero, o sea, ahora yo no sé cómo está el tema de los colegios. Antes uno tenía por lo menos 3 materias diferentes, te daba el mismo profesor.
1: O teníamos un director.
0: A mí me pasaba así.
1: El director de grupo, que era como el papá de todos. Y era el que se dedicaba como a, bueno, sutanito se está portando mal, fulanito se está portando mal. Yo creería que se está manejando lo mismo. Me acabo de dar cuenta, acabo de caer en cuenta que tengo como 15 años de haberme graduado.
0: Ajá. De y bachillerato.
1: No, sí, o sea, Dios mío, qué momento crecita.
0: Pero creo que los oyentes de la Reina en este día especial también, ya que van escuchándonos, se acuerdan del profesor. Voy a devolvernos un poquito la mente. Acuérdense de ese profesor que lo regañaba, que de pronto les decía algo, se les encontraba mal parqueados en la calle. Quiero decir mal parqueados, de pronto era muy tarde, ¿qué hacías por aquí? Ya ves para casa, ya está bueno. A mí me pasaba muchas veces en San Andrés, donde hice el bachillerato hasta que me gradué del Instituto Técnico Industrial. El ITI de aquí, el ITI allá en San Andrés. Me acuerdo mucho del profesor César y el profesor Mercado. siempre pues estaba muy pendiente y de hecho varias veces me... Vaya para la casa, ya es tarde.
1: ¿Pero usted le llamaban por el nombre o por el apellido?
0: Por el apellido, Urueta.
1: Imagínese.
0: Acuérdese, usted. Mi nombre es otro. El Mike Hernández es un nombre artístico.
1: Okay.
0: Que bueno, ya lo tengo hace mucho tiempo, pero en esa época era el Urueta. Lo bueno de todo era que como yo era la U, se demoraban en preguntarme.
1: Me pasaba también.
0: Sí, porque lo malo es cuando tiene el apellido, por ejemplo, Acosta.
1: Uy.
0: Está ahí mismito.
1: Pero no crea tanto, porque antes, a mí me pasaba, cogían los nombres de la última, de la lista, y solo llamaban a uno, si era Zapata, el primero. Entonces, ahí sí era complicado la cuestión.
0: Le voy a preguntar a nuestro compañero Ligwar, coge el micrófono, Ligwar, número 3, cógelo. No te dé pena, Ligwar, ¿cómo estás? Pégate el micrófono, pégate eso, ¿cómo estás? Espérate, déjamelo conecto acá, ahora sí.
5: Muy bien, querido Mike. ¿Qué más? ¿Cómo están?
0: Oiga, ¿cuál es su apellido?
5: Sierra.
0: Ligwar. Bueno, Sierra. Está como nosotros, está lejos. Está más lejos que yo.
5: Está lejos. Sí, señor.
0: Ligwar, ¿cuál profesor te acuerdas tú así que te, cuando estabas en el colegio, que te ayudaba, de pronto te regañaba, te corregía?
5: Una que no estaba de acuerdo que yo estudiara comunicación social. Pero
0: ¿cómo va a ser?
5: Me decía, pero sé abogado, sé otra cosa, eso no, y aquí estoy de terco.
0: Sí.
1: ¿Sabe que a mí me pasó igual?
0: Ajá.
1: Yo era de las que hablaba bastante. Yo tenía dos defectos en el colegio. Me gustaba vender cosas.
0: Ajá. Se ganaba la plática ahí.
1: Exacto. Y me gustaba hablar
0: pero
1: mucho.
0: Pero ya dejó de vender, ya no vende nada.
1: No, ya.
0: Ya no le da tiempo.
1: Sí, es ya se dañó el negocio. Sí.
0: Su mamá soñaba que usted iba a tener un supermercado.
1: No, total.
0: Que le iba a compartir a las Olímpicas, pero esa plática se perdió.
5: Oiga, y eso que decía Sile me pasó muchas veces, ¿sabes?
1: Oiga,
5: eso
1: sí.
5: Soy de los últimos en la lista cuando volteaban la lista.
0: Ah, sí. Es verdad, cuando volteaban la lista, es real. Sí, es real. Ajá.
1: Pero ahora, retomando los docentes, yo recuerdo que tenía una profesora que yo hablaba muchísimo. O sea, a mí me ponían con gente que no hablaba y los hacía hablar.
0: Uh-huh.
1: Entonces, la profesora me decía, ay, a ti no te va, ¿tú crees que te van a pagar por hablar? Y bueno, aquí estoy hablando y me están pagando por eso.
0: No, pero le voy a contarme la parte mía. Yo, desde que estaba en el colegio, ya yo demostraba que era lo que yo quería hacer. Yo estaba en los actos cívicos.
1: Estaba en todas.
0: Andaba con mis audífonos puestos, siempre pendiente de las noticias. Yo apoyaba cuando las emisoras iban a los colegios. Traté de estar en una emisora comunitaria, emisora colegial de los colegios en esa época. Traté de meterme por todos lados, que los de 11, que eran los más grandes, siempre estaban como dominando todo el tema. Cuando ya yo me voy a graduar, para mí no era fácil tanto matemática, química, o sea, de verdad que era complicado para mí. Pero tenía un profesor que me, lo voy a decir literal, me dio un empujoncito, no me la regaló como tal, me dijo, póngase las pilas. Me dio un empujoncito para poder pasar química, porque me dijo tal cual, me dijo, mijo, yo sé lo que usted va a hacer en la vida, porque se le nota lo que hace, lo que le gusta, lo que le gustaría hacer con el tiempo. Y es lo que estamos haciendo hoy. Entonces, de pronto, eso es lo bueno de los profesores, que ven como que...
1: Que te impulsan.
0: Que de pronto el que canta, el que quiere ser... trabajar abogado. En medio de comunicación, o el que quiere ser arquitecto, el que quiere ser mecánico. Yo creo que cuando uno está joven, uno va como mostrando lo que va a hacer en la vida. Lo mismo el que juega, el jugador de fútbol, básquetbol, todo, ¿no?
1: Total. No, sí, es verdad. Y aprovecho también para enviarle un saludo a mi profesora favorita del mundo.
0: ¿Cuál es?
1: La señora Marinelda. En ese momento, Marinelda Salas, que fue una docente que... entendió que
0: lo que,
1: a
0: lo que
1: mí,
0: tú querías hacer.
1: Exactamente, y me apoyaba.
0: ¿Y usted tiene compañeras que de pronto le gustaban lo mismo que usted en el colegio?
1: ¿Sabe que no? O sea,
0: no,
1: la única
0: no había una así.
1: Sí, salí fui yo. La única parlanchina.
0: Yo le voy a decir, mi mejor amigo del barrio, no del colegio, pero sí del barrio, Natania, segunda etapa en la isla de San Andrés, Juan Carlos Pizarro. Andábamos nosotros para todos lados. Él entendía que a mí me gustaba el tema de la música y la radio.
1: Ajá.
0: Y él siempre me dijo que quería ser piloto de avión.
1: Usted.
0: De pronto no logró ser piloto de avión, pero el hombre es especialista mecánico en aviación.
1: Ah, no, por ahí se...
0: vive en Estados Unidos. O sea, por ejemplo, mostró lo que él quería desde siempre.
1: Lo que pasa es que a veces yo siento que, y eso sí me gustaría preguntarle a usted, si realmente uno va construyendo el sueño poco a poco o se desvía del camino. Porque personalmente me pasó, o sea, yo quería ser locutora. Pero me volví periodista.
0: Pero está hablando ahora en la reina.
1: Exacto. Pero, ¿qué tanto soportamos nosotros para...
0: ¿Qué tanto soportamos?
1: Exacto, para cumplir los sueños. estamos muy
0: reflexivos. ¿Qué tanto pelea usted contra los no?
1: Exacto.
0: ¿Cierto, Will?
5: A mí me pasó muchas veces en muchas universidades. Llevo un proceso de más de 7 años que me cerraban las puertas hasta que encontré el camino, hasta que encontré el lugar ideal, el lugar que Dios puso para mí. Y bueno, aquí estamos.
0: Bueno, ahí está. No es fácil, no es fácil, porque cuando usted decide qué quiere ser, independientemente de la profesión. Sí, hay profesiones que tienen más oportunidades que otras, porque usted como cantador puede encontrar trabajo en una empresa, puede ser independiente, lo mismo el abogado. Pero hay temas que de pronto la gente no sabe, que el tema de, por ejemplo, de la comunicación, del periodista, no es fácil. Es lo mismo como los cantantes, que tampoco es tan fácil. Es lo mismo como los deportistas, que no es nada fácil.
1: Siempre le dicen a uno como que estudia algo de fundamento.
0: Yo digo que hay profesiones que tienen talentos, como la música, la pintura, el entretenimiento, el arte, la vocación de hablar, que son más complicadas que las profesiones tradicionales de siempre, convencionales. Eso hay que decírselo como a la gente, y de pronto la persona que nos está escuchando en este momento, que tiene las ganas de cantar, de pronto de hablar en un medio de comunicación, no es fácil, pero sí se puede.
1: Lo importante es luchar, como usted dice, contra los no
0: contra
1: que se le aparecen en el camino, y listo, darle.
0: A mí 3-4 veces me dijeron un no, pero ese no era fácil en el momento, pero yo seguía.
1: Yo siento que solo uno lo tiene que convertir a favor. Si te dicen no en un lado, en otro, si te cierran una puerta, ya te van a abrir una.

0: A ver, compadre.
1: Eso que tú dices, de que el profesor se dio cuenta de lo de tu déficit en la matemática, en lo que sea, y te vio la fuerza en lo que hacía y lo que te gustaba. Esto es lo que debieran hacer todos los profesores.
0: Claro.
1: Ey, ¿qué pasa? Que a veces hay profesores, claro, que condenan y sentencian.